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0: How do you do? Desde los 90 sonaba este éxito global de Roxette y eso mismo te pregunto yo. ¿Qué tal? ¿Cómo estás? ¿Has dormido mejor? Sí, sí, por lo menos se ha notado que han bajado un poquito las temperaturas. Bueno, pues venga, duchita y ya por este jueves te doy los buenos días y un besote enorme desde los 40 Classic. Yo soy Concha Tauste.
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0: Comienza un nuevo día y poquito a poco también comienza a brillar el sol y tus números uno para cantarlos en este 20 de agosto. Esto es de La Guardia. ¡Buenos días!

Precioso. En los 40 Classic, el primer éxito como solista de Gloria Estefan tras liderar la Miami Sound Machine. Desde Miami nos llegaba, la capital mundial de los cruceros. Estaba leyendo por aquí que su puerto, ojo, supera los 8,5 millones de viajeros anuales. Y muchos de ellos, bueno, pues ya sabes que eligen las Bahamas, el Caribe como destino. Oye, a mí me encantaría, hacer un crucerito por allí. Con todo incluido, por favor. ¿Y a ti? Bueno, mientras navegamos por nuestros números uno, ponemos rumbo a los 80 ahora con Michael Sembello.

Los 40 Classic, la versión de Venus de este trío de chicas muy, muy popular de los 80, Bananarama. Venga, sonríe, que el jueves suena así de maravilloso con nosotros, con la mejor mezcla de números 1, sonido Classic, refrescante y veraniego ahora con Ace the Base.

0: Posiblemente Milli Vanilli fue el caso más escandaloso, pero hubo otros proyectos en los que se usaban modelos o bailarines como imagen y cantantes de estudio para poner la voz. Es lo que pasó también con Baltimora, que teníamos sonando por aquí. ¿Lo sabías? Bueno, y seguro que lo que no sabes es lo que me ha pasado hoy viniendo a la radio, pero yo te cuento. 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Vale, ya está. Seguimos.
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Last Time, desde el debut de la banda británica King, que están celebrando ahora el 20 aniversario de su segundo disco. Acaban de lanzar una edición remasterizada en este pasado mes de julio. 14 minutillos que pasan de las 9 de la mañana a las 8 en Canarias. ¿Qué tal? ¿Cómo se presenta el jueves? A ver qué tenemos. En cuanto al tiempo, bueno, ya sabes que tenemos descenso generalizado de temperaturas, aunque eso sí, van a seguir los valores muy, muy altos por el Mediterráneo, por la Comunidad Valenciana y Baleares sobre todo, así que mucha paciencia. Y también hay que estar pendientes de las tormentas y del alto riesgo de incendios. Por favor, precaución, ¿eh? El show de los números uno, que continúa con toda la energía aquí en los 40 Classic, de este rock clásico de Status Quo. Venga, disfrútalo.

Buenas vibraciones para tu mañana de veranito con los Bonnie M. Y es que nos encanta los 40 Classic darte las buenos días así, ¿eh? Con números uno que te llenen de luz, de alegría y de mucho, pero que mucho ritmo en esas primeras horas. Venga, si te animas, seguimos bailando. Lo hacemos con Lara Fabian. Los 40.

To France, clasicazo de los 80 de Mike Oldfield. Y con la voz maravillosa de Maggie Reilly, un tema inspirado en la vida de la reina escocesa María Estuardo, que a los 5 añitos ya la mandaron a Francia para casarse con el heredero del trono. La verdad es que la chica tuvo pues, una vida bastante trágica. Si te gusta la historia, hay un libro sobre ella de Stefan Zweig que se lee bueno, con la misma intensidad y emoción que una novela de suspense. Apasionante libro, te lo recomiendo. Los 40 Classic. Y también te recomiendo que sigas al otro lado porque tenemos mucho que darte. Más números uno, como este de Nena da Conte.

0: Esta fue una de las canciones del verano de 1987. Y se ha quedado para siempre con nosotros, ¿verdad? La francesa Desiree. Y yo quiero que te quedes ahí al otro lado porque la mañana no ha hecho más que empezar y nuestra intención es seguir viajando por los números uno de nuestra lista y sus mejores décadas. Disfruta de más música sin pausa. Hasta mañana. Un besote de Concha. 40
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What is Love contigo, Mónica Ordóñez. ¿Qué tal? Muy buenos días. La verdad es que necesitaba este salto a la pista noventero para despejar un poco cuerpo y mente. 19 minutos, una menos en Canarias. Vamos a por el jueves, que ya empieza a doler un poquito menos si estás trabajando también como yo. Y tengo ahora fiesta ochentera para ti, para que te prepares para salir a la calle a triunfar. Ponte guapa, ponte guapo. Los 40 Classic. Con tus números uno, bienvenidos. 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

Aquí está Western Girls de Pet Shop Boys. Mucho más que sonido synth pop, es una canción muy urbana. Y es que las grandes ciudades a veces pueden casi casi engullirte por completo. Así que para toda esa gente que está pisando asfalto este verano, este mes de agosto, muy buenos días, escuchando Los 40 Classic con tus números uno sin pausa. Y si estás en un momento de cambio ahora mismo, pues mira, coge aire, respira, que hay mucho universo todavía por delante. Y ya sabes, cuando una puerta se cierra, otra se abre. Vamos a cantar bien alto ahora mismo con Amaral. Buenos días.

Qué preciosidad de versión. Eternal Flame. ¿Será un sueño? ¿Será una realidad? Sonido 2000ero para ti, misma llama pero distinto fuego con la girl band británica Atomic Kitten. Y mira, en el Reino Unido han amanecido este jueves con Harry y Meghan en todos los periódicos porque parece que se vuelven a vivir a UK con sus niños. Y es que hay lugares que tienen algo de primer amor, ¿no? Que siempre terminas ahí volviendo a ellos y por mucho que te alejes, siguen tirando. Pues venga, para tus amores de verano, vamos a deshojar otra vez la margarita acompañados de Roxette en los 40 Classic con It Must Have Been Love.

0: Spirit, ahí golpeando duro con esta pelea callejera que nos puso a bailar a todos desde Thriller. ¿Qué tal? ¿Cómo habéis dormido esta noche? Más fresquito por fin en todos lados, bueno, menos en Valencia, temperatura de 35 grados durante toda la madrugada, que a lo mejor no has podido pegar ojo, 96.1. ¿Necesitáis más café cargado? Pues no te muevas, que ya te doy más. Y esto sí que te va a activar el cerebro a estas horas de la mañana. 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

No puedo vivir sin ti, no hay manera. Suena a rock ochentero esta canción, pero no, es dos milera con Ronaldos y la voz de Coque que me resulta absolutamente irresistible. Todo un number one aquí en los 40 Classic y estas horas de la mañana. Mucha gente saltando como baby a Johnny en la película Dirty Dancing. Operación toalla para conquistar una hamaca en la piscina, un sitio en la playa. Hay esas radios playeras con tus números uno. Y por supuesto esos móviles también con la app de los 40. Buenos días. No.

me quedaré solo, con amistades peligrosas, con mucha alegría siempre y profunda huella que dejaron en el pop de los 90 con estas preciosas melodías, con su sensualidad y con Cristina, que estuve charlando una vez con ella en una fiesta de los 40 Classic. Ella siempre divina, ¿eh? Nada de me pongo lo primero que pillo. Con mucho glamour, un poquito de cuero por aquí, por allá, ese puntito provocador noventero que tanto nos gusta. ¿Y a quién echas de menos tú? Te acompañamos en los 40 Classic con tus números 1. Siguen sonando sin pausa para ti esta mañana. Ahora con este rockero ochentero llamado John Waite.

0: Miguel Bosa contigo con su torerilla ochentera. Y oye, la chaquetilla se la están poniendo hoy por el norte. Hace fresquito por el Cantábrico, bajan mucho las temperaturas, los vamos a seguir notando con tormentas, viento fuerte. Menos en el Mediterráneo, claro, hasta que descargue un poco el agua, ¿no? Seguimos con calorazo, buenos días. Breve pausa y regresamos. 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

costando arrancar esta mañana, ¿eh? Una versión con mucha alma, esta de Fugees. En nada, nos plantamos en las 12, 11 en Canarias. Y venga, que estoy tan concentrada esta mañana, voy un poquito a pedales, como te digo, pero tengo un pelín desatendidas las redes sociales y nos escucha Alfonso en su camión. Para lo que necesites, ya sabes, Mónica Ordóñez guión bajo, así te espero en Instagram. Él dice que el sábado quiere bajar a Alicante. Dice, a ver si veo a Fernandisco. Claro que sí, ya con la mente puesta en el fin de semana, como tiene que ser, que además va a estar por allí con Love the 90s en Alicante y yo no me lo perdía. Mira, van ya camino de los 10 años y no me he perdido ni una sola edición.

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Qué preciosa canción Kiss Me de Sixpence on the Richer, que me recuerda a mis comienzos en los principales de Granada a finales de los 90. Un beso te mando ahora mismo, soy Mónica Ordóñez. Si me escuchas allí en la ciudad de la Alhambra, que habréis pasado mala noche también, se ha registrado otro temblor, este verano viene muy agitado. Y aquí con tus números solo te acompañamos y sonido directo para bajar pulsaciones y que nos calmemos un poquito todos. Con Loquillo, buenos días.

puedes contar conmigo, de La Oreja de Van Gogh, con sus 30 años de historia, de números uno. Y hace un momentito que te puse, menudo tema, te puse Every Breath You Take, de Police. Pues resulta que lo mezclé el otro día a ritmo de house. A ver qué te parece a ti la combinación. Y es que este verano me estoy haciendo ahí unos mixes con la música, ¿sabes? Estoy pensando que esta tarde a lo mejor subo otro vídeo. Pero el de Police lo tienes ahí en mi Instagram. Mónica Ordóñez guión bajo. Y te doy las buenas tardes ya con Crowded House.

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0: David Guetta, cada 2x3 en España, ¿eh? Si no es de festivales, es en Ibiza. Y me ha dado una energía, oye, que se me ha recolocado ahí todo. Y tengo más ganas de moverme. Nada para ti, sonido 80s. Sigue al otro lado. 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

Losing My Religion, con una de las voces de nuestra vida, la de Michael Stipe. ¿Y qué tal llevas este verano? Oye, yo estoy un poco despistada, ¿eh? No sé qué me pasa, que estoy como en las nubes. Tú, si me notas rara, disimula, ¿eh? Que ya te he dejado antes mis redes, Mónica Ordóñez guión bajo. Y mientras tanto, pues aquí voy a seguir con mi magnesio, con la shawanda, con el omega 3, a ver si conseguimos que el cuerpo y la mente funcionen un poquito mejor. Que los 40 clases ya empezamos con el mantenimiento preventivo, ¿eh? Pero bueno, lo importante, que seguimos teniendo el espíritu joven y nos siguen encantando tus números 1. Venga, chicas, ahora con Manuel. Adiós.

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0: etapa contigo.
1: Los hermanos de Cornellá, que nos encantan porque nunca han renunciado a sus principios, son muchos años ya juntos creciendo a base de números uno aquí en nuestra lista, y hay más para ti en los 40 Classic con Michael.

del Sol con Maná nos hemos ido a México. ¿Y qué estarías haciendo tú si te encontraras a estas horas en un resort de vacaciones? Pues mira, a lo mejor buscando tortugas con tu hijo por la playa, viendo ahí los huevecillos, a ver si sale alguna. O ahuyentando algún mapache también. Que hace un par de años viajamos a México con mi peque y oye, menuda aventura, ¿eh? Y no te muevas, que llega nuestro Freddie Mercury. Buenas tardes.

0: Hemos hecho chas y han aparecido de Vuelta al Futuro contigo Alex y Cristina aquí en los 40 Classic. Y un saludo para toda la gente que me escucha. Y que está ahí en redes, por ejemplo, Celestarte, gracias por esos likes. Edwin Ramírez también, Freddy Jiménez, Félix Moya, Chanflas, todos conectados a los 40 Classic. Contadme qué coméis hoy, oye, que me está entrando un hambre ahora. Buenas tardes. Un placer estar contigo.
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Without You, en su versión noventera desde la Music Box de Mariah Carey. Y hay una amiga que se llama Luisa, que escucha desde Asturias. Voy a mirar aquí mi lista de los diales. 88.9 en Asturias. Qué fresquito hoy, ¿eh? Qué alegría por el norte. Iba a comer pizza pepperoni. Qué rica. Solo tus números uno. 40 Classic. 1-4 quesos con pepperoni, por favor, ¿eh? Que es mi pizza favorita. Esa es la napolitana. Qué hambre me está entrando. Y tú a devorar más números uno que siguen sonando sin pausa para ti este mediodía aquí en Classic. Y yo te espero por la mañanita. Mañana, que además ya será viernes. Un beso, Mónica Ordóñez.

Son las 2, la 1 en Canarias. 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

0: ¿Qué tal? ¿Cómo va eso? Estábamos aquí bailando con este original de la Casey and the Sunshine Band en su versión de los daneses Cat and Move. Bueno, espero que hayas pasado una buena mañana en femenino aquí en Classic. Ahora se viene el tardeo de tus números uno con temazos de ABBA, Julio o Alaska y Dinarama. Bueno, saludos, soy Bruno Sokolovich, un placer acompañarte y que nos hayas elegido una tarde más para refrescarte.
1: Sí, sí.
0: ¡Ay, qué calor! Por eso está muy bien beber agua fresca, ir por la sombra y refrescarse con estas canciones que han estado ahí siempre y que nos reconectan con la mejor versión de nosotros mismos. Pedazo de himno intergeneracional. ¿A quién le importa? Alaska y Dinarama.

Marta Sánchez presente con este Soy Yo, reafirmándose. Me la estaba imaginando cuando pasaban lista en clase y llegaban a Marta Sánchez. Si se pondría de pie y diría: ¡Soy yo! Marta, ¿eras así de pequeña? Ya se crece. Antes Dancing Queen de ABBA, que tiene 50 añitos y están de celebraciones los suecos. Y ahora vienen Jarabe de Palo, Wham y Coolio con su...

Sonic y Feel So Good. En la fórmula de la felicidad, la incógnita, la X, es hacer aquello que te sienta bien. Y eso puede ser también escuchar esto.

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A su manera, en la década de los 60 también hubo boys bands y girl bands. Lo que pasa que luego en los 90 volvieron con fuerza, con las Spice y los Backstreet Boys, que sonaban pues funky. Y quien haya vivido los 80, seguro que recuerda esta canción. Bueno, y si no los has vivido, también, porque Lionel Richie sigue en activo, dando vueltas por el mundo, cantando números uno como este Say You Say Me.

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Shakira poniendo su intuición femenina al servicio de los y las Classic, las de la intuición. Feliz tarde, Classic. Es jueves 20 de agosto del 26. Oh, ¿recuerdas Dirty Dancing, no? Bueno, pues este es uno de los temazos que se encuentra en la banda sonora. Hungry Eyes, Eric Carmen. Luego recordamos a Bonnie Tyler.

0: recordando a Chavela Vargas por las calles de Madrid con Álvaro Urquijo y esa canción coescrita por Joaquín Sabina por el Boulevard de los Sueños Rotos aquí en Classic. ¿Qué tal? ¿Todo bien? ¿Un abanico, quizá?
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0: Saludos a quien nos esté escuchando desde la playa o la piscina. Si te tiras al agua, intenta salpicarnos, porfa. Vamos a salpicarte con más números uno, como este de Glenn Medeiros.

0: Wicked Game, desde Corazón Salvaje, Chris Isaak, uno de los clásicos más altos. 1,85 m de estatura. Lo superan Juan Luis Guerra, 1,93 m, y Loquillo, 1,95 m. ¿Qué? ¿Montamos un equipo de básquet o de vóley y playa?
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Elton John desde la banda sonora del Rey León. Can you feel the love tonight? Ay, los dibujitos animados. Me acuerdo de pequeño que pensaba que nunca me dejarían de gustar. Ni las patatas fritas. No las de bolsa, no, las caseras. Ni los dibujos animados. Con la edad te van gustando otras cosas. Es que te deje de gustar la animación o las patatas fritas, pero, no sé, te empiezan a gustar los zumos verdes, la alcachofa. Y dices, ah, ok, será que estoy madurando, que soy un classic. ¿Recuerdas esta? Fine Young Cannibals. Así terminaba la década de los 80. She drives me crazy.

Son las 4, las 3 en Canarias. 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

Una canción de los años 60 firmada por The Trucks que se hizo clásica en los 90 con la banda sonora de Cuatro bodas y un funeral de la mano de Wet Wet Wet, Love Is All Around. Rem también la cantó en algún concierto. Hola, Classic. ¿Quieres sabor de amor?

0: con nombre de emperador romano, Marco Antonio, de ascendencia puertorriqueña, nació en Nueva York, por eso se llama Marc Anthony. Y valió la pena, es uno de sus números uno.
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0: Antes Robert Palmer y John Lennon.
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0: Y por aquí asoma Shania Twain. Man, I feel like a woman, desde Canadá.
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1: Se llama Lola y tiene historia, aunque más que historia sea un poema.

0: cada generación ha tenido sus dificultades y muchas veces en algún momento de la adolescencia o primera juventud lo ves todo negro. El No Future de finales de los 70, la generación de Saint-Chanté de Kate Ryan, o ahora, pues en fin.
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¡Qué grande! Freddie Mercury sin sus Queen, en este caso con Living on My Own. Oh, haciéndonos bailar y compartiendo la alegría de vivir. Vamos a recordar un capítulo guapo del pop británico de los 80. Siempre compartiendo alegría de House Martins. Y ojo, porque una década después su bajista se convertiría en Fatboy Slim. Pero esa es otra historia.

Son las 5, las 4 en Canarias. 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

Ay, la rumbita siempre sienta bien y en verano aún más. Melendi o el Milindri, ¿a ti cómo te llaman o llamaban? A mí de pequeño, muy pequeño, casi no me acuerdo, pero me suena que Petete. Y a ella, Pegatina Turner, como mínimo Fernandisco, ¿eh? Así siempre la llamó y ha quedado como una etiqueta classic de la reina del rock, que además de cantar un montón de canciones y hacernos bailar e inspirar a grandes cantantes posteriores como Beyoncé, también hizo Mad Max, Más allá de la cúpula del trueno. ¿Te recuerdas, no?

Nos llegaban desde Vigo Cristina del Valle y Alberto Comesaña y subían la temperatura del personal con números uno como Estoy por ti. Estás en Classic, aquí nacieron todos tus números uno y aquí vuelven ahora a refrescarte este verano 2026. Hoy jueves día 20 de agosto. ¿Qué tal? Se anuncian lluvias fuertes en gran parte del país. Alguna ya ha empezado, alguna será tormenta, así que cuidadín. Michael Field, Moonlight Shadow.

0: Otra classic, bueno, curando traumas del pasado, en este caso cuando era peque y su padre se ausentó. I'm Our Love es Anastasia después de Fiordaliso con Yo No Te Pido La Luna y más números uno aquí en un instante. No te vayas.
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0: Ay, sabía Bryan Adams que para arrancar un ole tenía que tener al más grande a su lado, a Paco de Lucía, la guitarra. ¡Ole, ole, ole! ¡Que viene Guillem Caballé! Que ya está casi de vacaciones.
1: Es prácticamente ya. O sea, el turno de hoy y el de mañana.
0: Ya estás ahí haciendo la bolsa de la playa, el bañador, la crema, la toalla, todo, ¿no?
1: Nada, me doy el tanga adentro y ya está, ala. Que sea lo que Dios quiera.
0: De leopardo, ¿no?
1: Sí, luego malo es quitárselo.
0: Bueno, y el calzoncillo encima del pantalón, como el superhéroe americano, que ahora pondremos también para irte dando paso, ¿eh?
1: ¿No te has dado cuenta que te pareces un poquito?
0: Ah, es verdad. Se me han ido desdibujando los rizos rubios de Garfunkel que tenía, ¿eh?
1: Pero tienes un aire, Bruno. Se te da un aire.
0: Espero no ser tan torpe. Bueno.

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0: el clásico de Nielsen. Anda, que no es bonica ni nada. Everybody's talking at me. ¡Ay! ¡Qué frescura! ¿Verdad?
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0: A ver, en Alsina no opinan lo mismo. Es cierto. Vale, es que no vean las ventoleras, las tormentas que hay ahora mismo en Valencia. Lo flipan, chavales. Vientos de 150 kilómetros por hora. ¿Esto qué pasa? Bienvenidos al fin del mundo. Huracanes, tormentas, eclipses. ¡Nos falta el meteorito! Mira, hay uno en la terraza que lo está esperando con los brazos abiertos.
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0: Debe ser de Radio Le. En fin, hola, son los 40 Classic los que suenan. Y esto es estos hombres que... ¿eh?

0: España es un país maravilloso que si no existiera habría que inventarlo para que nos dieran el Nobel. La Guardia Civil suspende la búsqueda del supuesto león avistado en la Sierra de San Vicente, en Toledo, al no encontrar evidencias. No lo han encontrado. Pero luego hay otra noticia que he encontrado aquí que dice un tigre de peluche pone en alerta a la policía de Murcia. Y se ve al tigre de peluche tumbado debajo de un arbusto. Hay una niña llorando ahora.
1: Una niña o a quien perteneciera el peluche, porque desde luego el peluche es de grandes dimensiones.

0: La versión que hizo DJ Bobo de este tema de Irene Cara, What a Feeling. También llamarte DJ Bobo. Hay cosas que no las piensas bien, no las piensas bien. Es como las marcas, aquellas, como cuando un coche de marca japonesa le puso Pajero en nuestro país. ¿Te acuerdas?
1: Voy a decir la marca, ¿no? Va, sí, fue el Mitsubishi Pajero. ¿Qué pasa? Ibas con una felicidad, una cara de alegría dentro del coche. Cansados, eso sí.
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0: curiosa forma de rapear que tenía Snow con este ragatanga que decía en el informe. El otro día Fernandisco me enseñó una foto nuestra, o sea, salimos él y yo junto con Snow, y decía, ala, tío, yo esto que no lo recuerdo, no tengo memoria de esto.
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0: A ver, sí, que los DJs de los 40 Classic tenemos más años que un bosque, más que los rodapiés de Altavira. Pero bueno, también tenemos eso de conocimiento musical. A mí se me había olvidado. Pero la que viene ahora no se me olvida para nada. Stacey Chapman.
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0: Tenía tal delicadeza, tal sensibilidad al cantar este Fast Car que se ha quedado como ya un classic. Pero con galas, con purpurina, con fastos.

Son las 7, las 6 en Canarias. ¡Go! 60 aniversario. 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
1: Pues no está mal para echar la tarde. Ay, me ha encantado esto de la bajada de temperaturas en mitad de agosto. 10 grados dice que hemos bajado y en Valencia ahora mismo están pasaditos por agua. No veas tú la que ha caído ahí, una tormentarra. El resto de España, ¿qué tal estáis? Yo estoy como en mitad del eclipse. Con esto es cambiando todos.

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2: Anda que no se llevaron críticas por el cambio de estilo que llevaron con esta canción Tan Tan Go, pero también anda que la de royalties que llegaron a conseguir con esta canción que le compuso Ada Viola, que era el seudónimo de su pareja Naomi Ruiz de la Prada, la de Nacho Campillo. Con Tan Tan Go y este Atrapados en la Red que consiguió el número uno y enloqueció todo el mundo diciendo, pues estos son los mismos que han escrito Manuel Raquel y Voy Cruzando el Río y Espaldas Mojadas. Es la misma, es la misma. Y suena esta guitarra y dices, son Queen. Y es que Brian May es único.

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0: Es un temazo, ¿verdad? Y apetecía escucharlo de nuevo a Richie Poveri, el dúo italiano que cantaba este será Perché ti amo. Será por eso. O será porque es verano, o será porque estás de vacaciones, o será porque estás todavía en la piscina, en la playa, o en un bareto, o disfrutando de la música prácticamente, convirtiendo tu casa en un after. Dios mío, si es que es poneros música, os ponéis a bailar. Esto de los 40 Classic no está pagado. Sobre todo por vosotros, que os sale gratis.
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0: poquito Phil Collins.
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2: Déjame que te cuente una historia sobre una banda australiana llamada Midnight Oil. Se pusieron así ese nombre porque era la expresión británica de trasnochadores, que utilizaban la lámpara esta de aceite para trasnochar toda la noche. Y triunfaron a nivel brutal en su país. Era una banda indie entonces, poco conocido. Peter Garrett, que era su vocalista, era tan alto, casi 2 metros de altura, bailaba de forma muy rara, si no sé si has visto alguna actuación de ellos, pero era flipante. Dejó la música y se dedicó a ser ministro de un gobierno, de medio ambiente, de patrimonio.

Son las 8, las 7 en Canarias. ¡Go! 60 aniversario. 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
1: Un poquito de Bleed de Cher y sienta de maravilla, justo después de Michael Jackson. ¿Qué tal estáis? Son las 8 y 9 minutos. Las 7 y 9 si estáis en la Comunidad Canaria. Apetece y además porque es verano, colarse en una fiesta.

Como ya son horas y la gente ya está más relajada, voy a leeros una noticia que he leído ahora mismo en 20 minutos. Dice, una cuenta de OnlyFans abierta por unos científicos para salvar su estudio sobre marmotas logra recaudar 85.000 euros. No hay nada explícito, no hay nada sexual, solo OnlyMarms, que publican pues fotografías y vídeos de las marmotas. Lo he estado visitando y la marmota también tiene su aquel, ¿eh? También te lo digo.

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0: La banda californiana Hoobastank con The Reason. La razón eres tú, siempre. Si es que solo estamos aquí poniéndote música porque estás tú. Si no, sería un simple tío poniendo música solas dentro de una habitación insonorizada. ¿A eso lo llaman ser disc-jockey? Y de los buenos.
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1: A todos nos cautivó la imagen de Lisa Stansfield con su característica boina roja. Ahora llega una de mis canciones favoritas de un álbum maravilloso que tengo entre mis favoritos también. El álbum Songs of the Big Chair de Tears for Fears. Y este Everybody Wants to Rule the World. Todo el mundo quiere dominar el mundo.
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1: Y ojo que hay una anécdota guapísima en la letra de esta canción. Que dice Charlie doesn't surf. Charlie no hace surf. Salía en la película Apocalypse Now. Y lo malo es que ya lo habían utilizado The Clash en una canción suya. Y el propio Joe Strummer bromeó con Orzabal en un restaurante pidiéndole los créditos de esa canción. Le pidió 5 libras. Y Roland Orzabal le dio esas 5 libras. Toma, ahí las tienes.

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1: Era el hot stuff de Lady Discoteca Donna Summer. Y si te parece, con ella y con Falco y con Aerosmith he empezado fuertecita esta última hora que estoy contigo en este jueves. Prepárate, porque la que llega ahora mismo es la Seguridad Social, que te va a curar todos los males. Te lo digo yo y José Manuel Casal. 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

No sé si a ti te pasa, pero cada vez que ponga Coldplay me dan ganas de ir a un estadio y poner su música o ponerme cualquier recopilatorio de mi equipo favorito, ver ganar la Champions, ver cómo ganan la orejona escuchando Coldplay.

Cuando David Muñoz le dijo a su madre, oye, mamá, que voy a estudiar una carrera, me dice, ¿qué vas a estudiar, hijo? Historia. Y él, la madre dice, ¿no podrías estudiar, yo qué sé, derecho, abogado, alguna carrera con más salida? Eso le dice la madre a su hijo, el de Estopa. Flipante. Si es que todas las madres son iguales. Igual la señora no se ha enterado todavía que su hijo está en una banda de rock, que también podría ser, ¿eh? Igual se lo han ocultado toda la vida, ¿eh? Que estos dos son capaces.

0: Es precioso el dueto que hicieron en su momento James Morrison, el cantante británico, y la portuguesa canadiense Nelly Furtado. Con este Broken Strings yo me largo a disfrutar de este lo que me queda de jueves. Mañana será viernes y es noche de casino porque empiezan mis vacaciones.
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Son las 12, las 11 en Canarias. ¡60 aniversario! 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

es la 1, las 12 en Canarias. 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